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0: 5:12 PM. Gracias por estar en esta frecuencia. Soy Carlos Martínez, el Cala, como bien dijo aquí la señorita de esta bonita voz. Y te voy a acompañar hasta las 7:00 PM. Iba a decir como casi todos los días, pero qué descaro de mi parte, porque ayer no salió esta melodiosa voz contigo a acompañarte. Pero hoy sí, entonces... estaremos de 5 a 7 como algunos días de la semana aquí en esta frecuencia con muy buena música como la que acabamos de escuchar, que se llamó Como un Lobo, a cargo de Miguel Bosé y su sobrina Bimba Bosé, QEPD. Y iniciamos este bloque con Alex Syntek, la canción Polvo por Volverte a Ver. Tenemos un WhatsApp directo a la cabina para que te reportes y nos digas qué música quieres escuchar hoy, que es miércoles 10 de junio, que son las 5:13, que hace calorcito rico en Ensenada. ¿Qué quieres escuchar? 646-178-3730. Y para que nos sigas en Insta, estamos como Cala Bermúdez o Estereosol Ensenada, listos y dispuestos para cotorrear contigo.
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0: Mientras nos ponemos romanticones, nos vamos hasta 1984, en que esta banda de rock estadounidense llamada The Cars lanzaban el disco Heartbeat City con este sencillo titulado Drive, algo romántico que escuchas en el playlist de Estereosol, que se convierte todas las noches de 8 a medianoche en Estereolove.

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5: Vámonos hasta 1981. Qué bonito año. Por ahí andábamos naciendo. Qué bárbaro. ¿Para qué sacamos cuentas? Mejor disfrutamos la música en Estéreo Sol con grandes recuerdos y grandes artistas. Iniciando este bloque con Menudo.

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1: Acabamos de escuchar a Ashley Simpson con este llamado Boyfriend aquí en Estéreo Sol. Iniciamos el bloque con algo de Menudo titulado Súbete a mi moto. 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
1: Estos chavos vienen desde Ecuador. La canción que están promocionando es un nuevo sencillo, se llaman Tranzas. Pegaron bastante en el 86, en el 88, en el 90, grandes premios y grandes baladas que nos dejaron. Y ahora van a promocionar su próximo disco que se llama Ciertas Teorías. Ellos son Tranzas y algo de lo nuevo que se llama Dime Si Recuerdas.

0: aquí en Estéreo Sol. Tú nos dices si te gusta, si la quitamos, si la rotamos más. Se llamó Dime Qué Recuerdas. 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
3: Un total de 136 trabajadores del mar recibieron de manos de la alcaldesa Claudia Gatón Muñiz constancias tras concluir satisfactoriamente los cursos de capacitación del programa Seguro en el Mar.
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3: La presidenta municipal de Playas de Rosarito, Rocío Adame, participó en toma de protesta del nuevo consejo directivo de COMICE TTR para el periodo 2026-2028, un espacio que refrenda la importancia de la colaboración entre el sector empresarial y los gobiernos de nuestra región, y felicitó a Julio César Uría Soto por asumir esta importante responsabilidad y reconoció el trabajo y compromiso de la dirigencia saliente.
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3: Jazz Chisholm Jr. conectó un jonrón al inicio de la octava entrada y los Yankees de Nueva York derrotaron a los Guardianes de Cleveland 3-2. Para RCE Noticias, Carla López.
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0: 5 de la tarde con 38 minutos aquí en Estereosol 101.1 FM. Seguimos viajando al pasado y trayendo grandes recuerdos y disfrutando la buena música en Estereosol, como esto que se llama Dile que la amo, es a cargo de Cairo. Y te recuerdo el WhatsApp para que participes por tu acceso doble a Fiesta de los Viñedos en Flor. Solo di Cala, quiero ir a Viñedos en Flor. 178-3730.

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2: 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Más música en 101.1 FM. Somos Estéreo Sol y estamos brillando juntos en esta frecuencia. 5 de la tarde con 43 minutos. Es Mika, Love Today.

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10: Iniciamos este último bloque de esta primera hora a mi cargo hoy, que es miércoles 10 de junio, 11 minutos y nos dan las 6 de la tarde. Ella está Lía, Menta y Canela.

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1: ¿Escuchaste esta canción, Everybody Wants to Roll the World con Tears for Fears, aquí en Estéreo Sol? Iniciamos con Thalía, una mezcla interesante con esta canción que se llamó Menta y Canela. 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
1: Esto es a cargo de Bombay. La canción se llama Quédate conmigo hasta el amanecer. Viene desde España y ya está en el Top Sol.

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8: Así somos aquí en Estéreo Sol, bien suave, elegantes y casuales, cómo no, con todo gusto. Es Luis Miguel iniciando

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1: Esta canción fue One More Time a cargo de Daft Punk e iniciamos esta hora con Luis Miguel, la chica del bikini azul. Todo esto y más tenemos en 101.1 FM. 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Mientras, nos vamos a poner muy románticos.
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1: Y así todas las noches, desde las 8 a medianoche. Ahorita viajamos a 1993 con Juan Pablo Manzanero y esto que se llama Úneme.

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4: 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Iniciamos un bloque más con muy buena música en Estéreo Sol 6:20. Vámonos hasta 1998 con el disco Vuela Más Alto de Onda Vaselina de OV7. Esto se llama Caleidoscópico.

Y claro que te los complacemos aquí en Estéreo Sol. Gracias por solicitar muy buena música como esta, a cargo de Devicio. Esto se llama Casi Humanos, en Estéreo Sol 101.1.

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2: Híjole, tenía muchísimo que no escuchaba esta canción. Gracias por sugerirla a través del WhatsApp 646-178-3730 desde España, de Vicio Con. ¿Qué tienes tú? Que por cierto ya se desintegró. Y este chavo, el vocalista principal, pues anda acá por Los Ángeles ya grabando sencillos. Y ya yo creo que pronto vamos a tener música de él aquí en Estéreo Sol. Si no es que ya tenemos, y yo ni en cuenta, ¿eh? Ahí me informan ustedes. Oigan, vamos a ir con algo de la música que se estrenó este fin de semana aquí en Estéreo Sol, y que ya casi llegamos a nuevo fin de semana a estrenar más música, pero pues todavía tenemos chance de presentarte algunas canciones que ingresaron. Y es que el nuevo disco de este chavo nominado al Grammy, gran premiado con muy buena música, Chabuzi, estará estrenando el próximo 30 de julio su material discográfico llamado The Outlaw Sherry Lee and Other Western Tales. Traerá 20 tracks, de los cuales ya ha estrenado 2, Born to Die, y esto que vamos a escuchar aquí en Estéreo Sol.
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2: Es Chabuzi con Cowgirl en 101.1.

0: Ya sabes qué hacer con la música nueva, darnos tu opinión, te gusta, no te gusta, la seguimos rotando o nos quedamos con los puros clásicos. Cowgirl con Shabuzi, música nueva en Estéreo Sol y tan nueva como las promociones que tienes que aprovechar en el Florido Abarrotes y Carnes, porque llegaron las ofertas de campeonato y llévate el queso Monterrey importado de Estados Unidos a $99.90 el kilo. 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
4: La presidenta de México, Claudia Sheinbaum Pardo, informó que se publicó en el Diario Oficial de la Federación el decreto por el que se establecen diversas medidas administrativas para trabajadores y estudiantes en el marco de la inauguración de la Copa Mundial de la FIFA 2026 en la Ciudad de México, con el objetivo de contribuir a la movilidad urbana y a la seguridad vial. El jueves 11 de junio, día del partido inaugural.
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4: El presidente municipal de Tijuana, Ismael Burgueño Ruiz, nombró a la licenciada Paola Noemí Leiva como nueva titular de la coordinación de gabinete, deseándole el mayor de los éxitos en su nueva responsabilidad. Y a su vez agradeció la excelente labor que realizó al frente de esta responsabilidad a la maestra Leticia Vidrio, quien fungirá como titular de la Dirección de Coordinación Política de la Secretaría de Gobierno Municipal.
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4: A casi 4 años después de disputar su último partido profesional, Serena Williams regresó a las canchas con una victoria en el torneo sobre césped del Queen's Club de Londres. La estadounidense de 44 años formó pareja con la canadiense Victoria Mboko y superó en la primera ronda del cuadro de dobles a Nicole Melichar Martínez y Erin Rowlife por 7-6 y 6-2. Para RCE Noticias, Carla López.
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4: Vámonos con más música, 6 de la tarde, 39 minutos.

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10: Este es el último bloque porque ya solamente nos faltan 11 minutos para que nos den las 7 de la tarde. Hoy que es miércoles 10 de junio, aquí en Estéreo Sol, vamos con Paulina Rubio. Lo haré por ti.

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1: Solo 4 minutos para que nos den las 7 de la tarde. Yo no sé qué andas haciendo, si tú también como uno sale a las 7 en punto corriendo, o si andas atorado en el tráfico, o si vas rumbo al gimnasio, alguna cita, algún cafecito, preparándote para visitar a los amigos. Cualquier cosa que andes haciendo, gracias por traer 101.1 FM ahí en tu radio y por estar en contacto con nosotros. Síguenos también en redes sociales, ¿eh? Estamos como un servidor, Cala Bermúdez o Estéreo Sol Ensenada. 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

0: 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Yo ya me despido. Hasta el día de mañana, en punto de las 5 de la tarde, con más música y grandes recuerdos. Esto es algo del Top Sol, es algo reciente de Dominic Fick. La canción se llama Baby Doll y con esto te digo, hasta mañana.
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2: El senador de la República, Armando Ayala Robles, consideró que la reunión sostenida por la presidenta de México, Claudia Sheinbaum Pardo, con Jaime Dimón, director ejecutivo de JP Morgan, confirma la confianza internacional en la fortaleza y el futuro de la economía mexicana. Destacó que el diálogo entre la mandataria mexicana y el líder empresarial refleja el reconocimiento que existe a nivel global sobre la estabilidad macroeconómica del país, así como las oportunidades que ofrece México para la inversión, la generación de empleos y el desarrollo productivo.
1: RCE informa.
2: El presidente municipal, Cristian Agúndez Gómez, impulsó en la 22ª sesión pública ordinaria de Cabildo la aprobación de recursos adicionales para dos obras prioritarias en San José del Cabo.
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2: Con un total de 512 medallas, Baja California se posicionó en el tercer lugar del medallero en la Olimpiada Nacional CONADE 2026, informó la gobernadora Marina del Pilar Ávila Olmeda en su conferencia mañanera, destacando que el representativo estatal participante en dicha competencia obtuvo preseas en un total de 43 disciplinas, de manera que la entidad se mantiene entre las principales potencias deportivas del país. Para RCE Noticias, Carla López.
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2: En representación de la gobernadora del estado, Marina del Pilar Ávila Olmeda, la secretaria de Educación, Irma Martínez Manríquez, participó en la ceremonia de toma de protesta de Melba Adriana Olvera Rodríguez como nueva directora general del Colegio de Educación Profesional Técnica de Baja California.
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2: Con la convicción de seguir llevando bienestar a las colonias y de cumplir la palabra empeñada con las familias tecatenses, el alcalde Román Cota Muñoz anunció la rehabilitación con concreto hidráulico del acceso principal a la colonia Hacienda San Pablo, una obra largamente esperada por las y los vecinos, que será posible gracias a una inversión de 5,207,065 pesos.
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2: Lo que comenzó como una multitudinaria reunión para seguir las finales de la NBA terminó con arrestos, enfrentamientos y varios agentes lesionados en el centro de Manhattan. Las autoridades de Nueva York informaron que 8 personas fueron detenidas y otras 13 recibieron citaciones judiciales tras los incidentes registrados la noche del lunes durante una fiesta pública para observar el tercer partido entre los New York Knicks y los Santiago Spurs.
3: Para RCE Noticias, Carla López.
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0: Muchas gracias.
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1: Morning Rockers, 6 de la mañana ya con 10 minutos. Glory Days. Fue el señor Bruce Springsteen, The Boss. En The Morning Rock esa mañana ya de jueves. Jueves 11 de junio de ese 2026. Estamos ya de nueva cuenta aquí en la cabina. Por acá algunos mensajes arriban aquí al 646-178-3730. Además de que ya tienen publicación en la página de Facebook. Muchos por ahí ya están reaccionando. Y la página es igual que el programa. Así tal cual. The Morning Rock con Luis Fuentes. Bien, vamos a continuar con música. Después de haber dado paso a The Boss, llega esto de Shocking Blue. Never Marry a Railroad Man. 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

Bien, me ganó la rolita, pero ahorita la vamos a poner. Oye, y obviamente varios identificaron que eran Oasis, ¿no? Listos para escucharlo y disfrutar ese tema Wonderwall. Y precisamente hablando de Oasis, por ahí el señor Jon Bon Jovi les dio, pues literal, un agradecimiento por traer de vuelta el rock a los estadios, mencionando que el rock está más vivo que nunca. Este debate sobre si el rock está, pues, obsoleto, si está muerto, ya cansa, ¿verdad? Muchos detractores, mucha gente que, pues, literal no le gusta, definitivamente. Pero, pues, siempre tienen que hacer mención de ello, ¿no? Entonces, según Bon Jovi, y en mi perspectiva, luego de tantos conciertos que me ha tocado ver publicados, no a los que he asistido, sino en estos últimos 2 años, he visto una cantidad increíble de bandas que han estado presentándose en muchos recintos. Entonces, en una conferencia de prensa, anunciaba el regreso a los escenarios el señor Jon Bon Jovi, con la banda Bon Jovi. Luego de unos problemas de salud, el artista también celebró el renacer del género y el deseo del público de volver a vivir experiencias colectivas intensas, como son los shows, ¿no?, en vivo. Entonces Jon Bon Jovi destacó que después de la pandemia, la gente volvió a buscar esa energía única del rock en vivo, y que incluso la llamada muerte del rock quedó como un mito pues del pasado. Entonces también habló del impacto que tienen bandas, recalcando a los británicos Oasis, y cómo su regreso pudo abrir puertas a nuevas generaciones para que disfrutaran y conocieran toda la obra que ya habían realizado. Entonces, Jon Bon Jovi mencionaba que pues ya está listo, ya está preparado, y confirmó el regreso a los escenarios con una gira que arranca en este mismo año en ciudades que van como Nueva York, Londres, Dublín, y esto pues obviamente marcando un nuevo capítulo en la historia de la banda del señor Jon Bon Jovi, ¿no? Vamos a escuchar eso que es Wonderwall, seguido de algo de Bon Jovi, aquí en The Morning Rock, por Estéreo Sol, suave y contemporánea, como tú.

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3: 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Muchas gracias por acá, se reporta varia banda y al 646-178-3730. José, nos hace una recomendación, muchísimas gracias por sugerirnos, chéquete lo que nos dice por acá el buen José, vamos a apuntarlo acá en lo que haremos próximamente.
4: Buenos días Luis, qué bueno que ya estés de regreso. Oye, estaría bueno para demostrar, antes que nada un saludo a todos los Money Rockers. Estaría bueno para demostrar que el rock nunca ha muerto y que es un mejor género para mí, musical. Un programa especial de todos los hits que han alcanzado millones de copias vendidas, un gran éxito de todos los grupos de rock, incluyendo pues todos los mejores. Hace rato que estaba viendo Dream On, me acordé. Un programa especial de todos los éxitos que han alcanzado millones de copias en el género rock, para ver cuántos de los otros géneros han hecho lo mismo, que no creo que ninguno,
3: Muchísimas gracias, José, por la sugerencia. El 646-178-3730. También se comunica con nosotros, Deddy. Y, por supuesto, nos da los buenos días el compa Chip desde tempranito. Por acá también dice el Master Otocross. Buen día, Master. Excelente día a todos los Chiqui Mornings. El Barça, ¿qué onda, mi Barça? ¿Qué rollo? Dice, ese Lucho, tiempo sin escucharte por mi horario laboral. Saludos, un abrazo. Este mensaje lo manda Tony. Buen día, mi Luis. Y ya llegó el día del Mundial. Jajaja, nos dice. Este mensaje lo manda Sixto. Lo mejor para todos los Morning Rockers, Luis, Indy. Y para la mujer de mi vida, Teresita, darle. Mariposa nos sugiere esto. Chéquete, Lucho, Morning Rock. Nunca se cansen de lo que son y de lo que transmiten. Hagan magia con su hermosa sonrisa, muchachones. Nos dice Mariposa al 646-178-3730. Saludando también a la señora Gema Peralta. Berito Gil también se reporta. Dice por acá la señora Gema Peralta, muy buenos días mi estimado Luis y Rockers, excelente jueves, que sea un día bonito, productivo, saludos, bendiciones para todos, toditos, todos, Master, buen día, saludos, ya amaneció, súbanle por cierto, viva México, caones, dice, excelente día raza, Jorge Tobar, Vicky Rangel desde West Texas, excelente día para todos, que tengan buen jueves. The Morning Rock, casi cinto, buen jueves, que el rock y la buena música los acompañe todo el día. En Rosarito, Vanessa, muy buen jueves. Berito Gil dice, Morning Rockers, pase de lista sin novedad, que tengan un día exitoso, sintonizando My Friend en The Morning Rock con Luis Fuentes. Saludos, banda, un abrazo, Berito. Talía, ¿cómo estás? Muchas gracias a todos. Hermoso jueves, súbanle al buen rock de The Morning Rock con Luis Fuentes. Súbanle, que ya empezó el programa. Buenos días, Morning Rockers, nos dice el Pillo. Y la gente que reacciona también a esta publicación, Aldo Reyes, el Roy 69 allá en Naucalpan, la sobrina también en Querétaro Rock, Baba Yaga allá en Candyland, saludando también a todos los del culto del rock, Benjamín Preciado, Juan Oso Polar, Trucking, Hugo Talavera, Rosy Durazo. ¿Cómo estás, Rosy? Qué gusto ver por acá que reaccionas a la publi. Está también Lolis y le agradecemos a Pibe. Bien, vámonos con música. Esto hoy está de manteles largos. Eso que vamos a escuchar es a cargo de la banda Skid Row, el Slave to Grind. El martes, si no me equivoco, puse Monkey Business, pero hoy tenemos que escuchar otra power ballad. Andamos tranquis en lo que el café hace su función, hace lo propio. Eso es In a Dark Room. Y es que justamente en 1991 editaban el segundo álbum los señores Skid Row. Un sonido más duro, más hard.

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12: Ok, son 9 minutos los que nos separan de las 7 de la mañana. Vamos a continuar con música y será algo del Nevermind de Nirvana. Precisamente cuando los señores de Nirvana estuvieron lanzando este material discográfico, la discográfica hizo una fiesta. ¿Y qué creen? A la banda la expulsaron de su misma fiesta que organizó para el lanzamiento. Todo iba bastante bien, estaba pues obviamente recibiendo ahí a los invitados, pero cuando estaba el momento del ambigú, se les ocurrió a Chris Novoselic, a Dave Grohl y a Kurt Cobain hacer una guerra de comida. Fue un desastre total, lo que determinó en que la disquera dijera, ¿sabes qué? Párenle. Y pues se me salen, híjole, ni hablar, les tocó. Vamos con eso, es algo que el maldito Something in the Way.

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1: El pulquero enmascarado, César Ribo. También saludos hasta Naucalpan, por allá el Roy 69 desde la lluviosa Naucalpan nos saluda. Muchísimas gracias. También el chihueno del rock. Yo ya me voy. Esta primera hora termina con música. Vamos a ceder los micrófonos a Marco Flores y a Fernando Escobedo. Vuelvo después de las 8 de la mañana con ustedes, con más rock. Pásenla bien. Gracias. Breaking the Chain.

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0: Muy buenos días, Ensenada, Tijuana y Mexicali. Bienvenidos a una edición más de RCE Noticias. Les saludamos con el gusto de todas las mañanas, sus amigos
1: Marco Flores
0: y Fernando Escobedo en este ya jueves 11 de junio.
1: 646-286-2457, nuestro número de WhatsApp directo en cabina para que se comunique con nosotros. Recibimos sus mensajes y con gusto le damos salida al aire. 646-286-2457.
0: También le recordamos que ya estamos transmitiendo a través de Facebook, ahí nos encuentra como RCE Noticias. Le invitamos también a que le dé like a nuestra página para que cada vez que subamos información sepa lo que está pasando en nuestra ciudad. También a través de esta plataforma puede hacernos llegar sus preguntas, sus dudas, sus puntos de vista, alguna pregunta para nuestros invitados, y aquí con mucho gusto les damos salida.
1: Nos escuchamos a través de nuestras diversas estaciones, tanto en la ciudad de Mexicali, la capital de Baja California, Tijuana y Ensenada, a través de Radio Cadena Enciso.
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1: Bueno, como se venía pronosticando, hoy se esperan días cálidos en nuestra... Se espera un día cálido, perdón, en nuestra región. Iniciamos con el puerto Ensenada. En este momento tenemos una temperatura aproximada de 19 grados centígrados, un cielo nublado. Sin embargo, hoy el pronóstico nos dice que tendremos hasta 26 grados la máxima, 19 la mínima. En la ciudad de Tijuana, condiciones similares, 18 grados centígrados esta mañana de jueves, con un cielo nublado, 26 la máxima y 17 la mínima. Mientras que en la ciudad de Mexicali, en la capital, 27 grados ya. La mínima en la capital, en Mexicali, supera la máxima de la zona costa en este momento. Lo que se pronostica como máxima para zona costa, pues ya lo tienen ahorita en Mexicali a las 7 de la mañana, 20.

0: 27 grados. Amanece parcialmente nublado, 43 la máxima para hoy en Mexicali, 28 la mínima.
1: Ayer, ¿cuánto fue la máxima de nosotros? Estuvo bastante caluroso, ¿no?
0: 23, 24 anduvimos, bueno, y ya se sentía el calor. Así es. 22, 24 por ahí.
1: ¿Cómo amanece el dólar? Bueno, hoy amaneció a la compra en 16 pesos con 72 centavos y a la venta en 16 pesos con 99 centavos. Se lo repetimos, por si anda haciendo negocios con el billete verde, a la compra en 16.72, a la venta en 16 con 99 centavos.
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0: ¿Qué vamos a tener de información para esta mañana? Bueno, en medio de protestas, hoy inicia el Mundial de Fútbol en México.
1: Y hallan en una fosa los cuerpos de los tres menores desaparecidos en Tecate.
0: Dice el Partido Acción Nacional que Baja California se ubica entre los estados con mayor percepción de corrupción en el país.
1: Y de última hora levantan a dos inspectores de Limos tras operativo en San Quintín.
0: En las entrevistas hoy estará con nosotros Mónica Vargas, ella es la titular de SADER.
1: Bueno, lo acompaña también Marco Estudillo, ¿verdad?
0: De Emprendedores del Valle. Y como todos los jueves, el senador de la República, Armando Ayala Robles.
1: Esta y más información estaremos desarrollando a lo largo de esta hora para que siga con nosotros y no le cambie.
0: Bueno, pues hoy a mediodía, bueno, tenemos un video.
1: Ajá. Nos mandan un video uno de nuestros radioescuchas que va pasando por la zona y nos dice: buenos días, Canfer, dice, se acaba de accidentar un tractocamión, dice, ahí en la curva bajando a la Virgen antes de llegar al entronque que va a Ojos Negros, para que tomen sus precauciones.
0: Sí, es el libramiento.
1: Exactamente. Dice, entonces, al parecer el chofer está bien. Nada más para, ya llegó la gente pues de Seguridad Pública Municipal y bomberos.
0: Ahí sí, se ve aparatoso, ¿no?
1: Exactamente.
0: Sí, queda ahí al borde del precipicio, digamos. Pero bueno, según el reporte que nos dan, afortunadamente el chofer se encuentra bien.
1: Sí, ahí vieron ya que está ahí el chofer, ¿no? Gracias a quienes nos mandan estos videos.
0: Perfecto. Bueno, pues hoy inicia el Mundial de Fútbol en nuestro país y que se va a desarrollar tanto en los Estados Unidos como en Canadá. Hoy se juega el partido inaugural entre la selección mexicana y la selección de Sudáfrica al mediodía. Ya desde temprano pues empieza el movimiento, los ingresos y demás para presenciar la ceremonia inaugural y posteriormente el juego entre ambos combinados, entre ambas representaciones nacionales. Sin embargo, pues el país está pues un tanto convulso, sobre todo la capital de nuestro país, la Ciudad de México, con diversas marchas, manifestaciones, bloqueos, inconformidades, protestas en torno a la realización de este mundial. Y bueno, pues por supuesto la Coordinadora Nacional de Trabajadores de la Educación con el Zócalo ahí tomado, pero se le han sumado diversos contingentes como Madres de Desaparecidos ayer y también, ahí los vemos en algunas de las imágenes de estas concentraciones, personas que buscan a sus familiares que se encuentran desaparecidos, pero también gente de la Comisión Federal de Electricidad, de Pemex, con el tema de las pensiones y jubilaciones.
1: Es que hay un grupo manifestándose y hay otro grupo también manifestándose por los manifestantes, ¿no? Sí, que son los comerciantes de la zona centro, que han quedado bloqueados, que sí, han quedado impedidos. Porque,
0: encapsulados.
1: Exactamente, ¿no? Porque el gobierno, quiero entender que por seguridad de los locales hizo una cúpula de bardas de acero para que no pudieran pues salirse de esa parte y generas que los comercios no estén teniendo ventas. Exacto. Escuchaba al líder nacional de Concanaco y hablaba que las ventas se han desplomado cerca del 10%,
0: ¿no? Cuando ellos esperaban, ¿no?
1: Exacto, cuando se ha vendido como que iba a ser,
0: claro,
1: el gran evento y la economía iba a subir.
0: Es un detonante de la economía, ¿no?
1: Exactamente. Entonces llegan también los integrantes de la coordinadora, de los trabajadores del sistema educativo, y revientan todo esto.
0: Exactamente. Así es, pues así es como se va a desarrollar esta inauguración. Ajá. Del Mundial. Vamos a ver cómo le va a la Presidenta de la República, Claudia Sheinbaum.

0: caro y así no se va a poder, ¿no?
1: Así es. Y bueno, estas imágenes también muy significativas de las personas desaparecidas vestidos con las camisetas de la selección nacional, ¿no? Claro. Con su ficha ahí, ha sido algo pues muy, muy, muy representativo de lo que sucede en nuestro país, ¿no?
0: Falta operación política, ¿no? Eso queda claro, porque lo que están pidiendo obviamente no se les va a resolver. Y pero sí pudo haber hecho trabajos como los que estaba haciendo el día de ayer por la tarde la Secretaría de Gobernación, que no se hizo, se hizo de última hora.
1: Sí.
0: Ni modo que no supieras que iba a pasar esto. En el caso de las madres buscadoras, desde hace cuánto tiempo, yo recuerdo que estaban buscando una reunión con la presidenta de la República para plantearles lo único que están pidiendo. Obviamente ahorita ya no se va a hacer esta reunión, pero tienes a toda la zona aledaña al Estadio Azteca o al Estadio Ciudad de México o Banorte,
1: como se llame, ¿no? Ahora.
0: Exactamente. Pues semiparalizada.
1: Sí, y bueno, pues ya por la noche las autoridades de la Ciudad de México, César Cravioto, el titular de la Secretaría de Gobierno de la capital, pues intentando dialogar, ¿no? Ahí con los manifestantes, tratando de pues hacer que se retiren. Y vamos a ver esta mañana cómo siguen ahí los ánimos, cómo amanece la Ciudad de México a unas horas de que se inaugure el tercer mundial.
0: Exactamente. Han querido vender mucho esa parte, ¿no? De que la gente está a la expectativa. Bueno, en lo que es la parte del centro del país está convulsionada, ¿no?
1: Exactamente.
0: Por este tema. A lo mejor los que vivimos lejos sí quisiéramos que el partido se dé, que ganara México, que obviamente pues va a ganar México, ¿no? Contra Sudáfrica.
1: Eso se espera, ¿no?
0: Exactamente. Ese empieza a la una, pero todo el protocolo estaba leyendo desde las 10:30, ¿no?
1: Sí.
0: Va a empezar. Veía ahorita que hay personas que llegaron al Estadio Azteca a las 10 de la mañana, no, a las 6 de la mañana, para ya empezar a hacer fila y poder acceder al evento, ¿no?
1: Sí, y bueno, también aquí en Baja California se han anunciado nuevas movilizaciones por parte de la Coordinadora Nacional de Trabajadores de la Educación. Ellos estarían participando en un nuevo bloqueo a la garita de San Isidro. Hoy no he visto todavía la hora, pero sí estaban convocando para realizar de nueva cuenta este bloqueo que ya lo llevaron a cabo hace algunos días, durante aproximadamente 2 horas, un par de horas, y hoy estarían repitiendo esta misma dinámica como medida de presión.
0: Bueno, pues ahí está parte de lo que se está viviendo en este momento. Ya está con nosotros nuestro primer invitado, Mónica Vargas. Mónica, bienvenida.
2: Hola, ¿qué tal? Muy buenos días. Buenos días de jueves futbolero, ¿no?
1: Y así es, la fiebre futbolera, que bueno, pues no se siente mucho por acá, salvo en Tijuana, ¿no? Con la presencia de la selección de Irán.
0: Y les van a poner un fanfest, ¿no? En Tijuana.
1: Sí, así es. Mónica, titular de la Secretaría de Agricultura y Desarrollo Rural. SADER.
2: Así es, SADER BC.
0: Platícanos el evento que van a llevar a cabo. Hemos visto y hemos disfrutado
2: De lo que se hace del campo.
0: Exactamente, los sabores del campo.
1: Gracias, por cierto.
0: Gracias. Platícanos de qué se va a tratar el evento.
2: Pues mira, es un evento en donde buscamos reconocer a las y los productores de Baja California. Vemos casi siempre que vamos al mercado estos productos, pero detrás de todo eso hay un esfuerzo muy grande de los agricultores. Y lo que buscamos es que lleguemos a la agricultura por contrato. Okay. Esta es una exhibición de los productos del campo. Estamos invitando a la Canirac, se suma a este proyecto, y a los restauranteros, porque queremos que nuestros productos estén en los mejores restaurantes de Baja California. Van a estar preparando algunos platillos con ingredientes del campo, con chile, con tomate, con cebolla, con dátil. Y también van a estar algunas empresas como son El Florido, Super Chivas, Walmart, con quienes la intención es poder buscar estos esquemas de comercialización. Ya lo logramos con los productores de cítricos, colocamos más de 40 toneladas con El Florido.
0: ¿Sembramos cítricos en Baja California?
2: Sembramos cítricos. Fíjate que están allá los productores precisamente en el desierto.
0: Okay.
2: Tienen este cultivo y aquí tenemos una de limón, de naranja. y tenemos una oportunidad en Baja California muy grande, porque para poder abastecer toda la demanda que se tiene de cítricos, necesitaríamos más de 170 mil toneladas, algo así. Okay. Y solamente tenemos sembradas 500 hectáreas. Okay. Entonces hay una muy grande oportunidad de comercialización, y es lo que precisamente queremos hacer, que podamos consolidar la venta de los productores de Chile del Valle de la Trinidad con los que tengan también en Maneadero o en San Quintín, y poder lograr esta oferta de manera consolidada hacia diferentes empresas, ¿no? Entonces este sábado van a poder llegar a la explanada de Bodegas de Santo Tomás para disfrutar de los sabores del campo, porque va a haber cocina demostrativa, música, convivencia y la exposición de productos como miel, dátil, destilado de dátil, café de dátil, fresas, frambuesas, chiles, ajos, todo lo que se produce en Baja California.
0: Fíjate qué interesante este evento, porque algo parecido ya se hizo muchos años, o durante muchos años, en el tema del campo y la pesca, ¿no? Uh-huh. Y ya se ha consolidado, y ahorita ves productos que se venden el mismo día en Japón, ¿no? Porque en este trabajo que se ha hecho, atunes que hoy salen a estas horas y en unas horas ya están en Las Vegas, ¿no? Ronqueándolo. Uh-huh. En el caso del campo también es un gran sector que a lo mejor los grandes productores sí lo conocen, pero los pequeños mercados no, ¿verdad?
2: Así es, y sobre todo que tenemos productos de excelente calidad, porque a donde voltees, al valle que voltees, vas a encontrar cultivos que, si hablamos del Valle de Mexicali, pues ocupamos el segundo lugar a nivel nacional en producción de dátil. Okay. Si hablamos de la fresa y la frambuesa de San Quintín, pues tenemos un reconocimiento a nivel internacional. Si hablamos del Valle de Guadalupe, pues estamos hablando de los precursores del vino y de excelente calidad además, y que producimos más del 75% de la producción a nivel nacional. Si hablamos del Valle de la Trinidad, el chile, la cebolla, el ajo. Entonces todos los valles tienen una característica en sus cultivos digna de ser reconocida, admirada, porque pues ya tenemos ese reconocimiento a nivel internacional. Lo que hace falta es que los bajacalifornianos también lo tengamos por los productos de Baja California del campo.
1: Es este sábado.
2: Es este sábado.
1: ¿A qué hora?
2: Sábado 13 de junio a partir de las 3 de la tarde en la explanada de Bodegas de Santo Tomás, evento completamente gratuito en donde van a disfrutar los sabores del campo.
0: ¿Cuántos productores van?
2: Va más de 30 productores de los diferentes municipios, y este enlace comercial con el que vamos a concluir, en okay, donde van a estar estas empresas, como les digo, Walmart, El Florido, Super okay, Chivas y demás, para que pues ellos estén apreciando, puedan conocer directamente a nuestros y nuestras productores, y logremos un acuerdo de comercialización.
1: ¿Va a ser en la pura plaza o dentro de alguno de los espacios de bodegas?
2: En la explanada, en la plaza. Explanada. Así okay, es.
0: Fíjate qué interesante que lleves a los grandes productores a conocer o a tener ese enlace con los grandes comerciantes, porque me decía un productor de quesos importante, de ojos negros, de una familia importante, que había descubierto que Calimax estaba vendiendo queso de esa familia, pero era pirata. Uh-huh. Y se le acercaba
1: por su marca.
0: Exactamente, y decía que la empresa no sabía. Uh-huh. O sea, no, porque no tienes enlace, alguien llega y te lo vende como proveedor, tú lo compras, pero tampoco tienes esa forma de conocer al verdadero
2: quién vendedor lo elabora, no bajo qué estándares. Ajá. Porque nosotros también les damos a nuestros productores una beca para que puedan cumplir con las normas oficiales, y tenemos un departamento de inspección y de vigilancia en donde también vemos que los productos que estén en el mercado pues sean de buena calidad, que cumplan con estos estándares. Y hoy en día el poder acercar a los representantes de todas estas empresas y poder decirle, oye, nos pusimos de acuerdo, vamos a consolidar la venta, como fue lo que hicimos en el Valle Maneadero, juntamos a los de San Quintín, Valle de la Trinidad y Ensenada, y decirles, a ver, aquí está, ¿qué podemos vender? Porque vendemos y producimos de excelente calidad. Ahora es ponernos de acuerdo para poder vender. Y que estas empresas conozcan a nuestros productores, claro, y pueda darse esta situación como la que dices del queso y decirle, oye, ese no es mío.
0: Ajá, ¿no? Claro. Y que te pueda marcar, no existir esa confianza o ese enlace para poderle marcar al productor de que está verdaderamente en el campo.
2: Definitivamente. Pues este sábado esperamos que todos puedan acompañarnos, todos y todas, que puedan disfrutar de esos sabores del campo, que sí es un evento familiar de convivencia, pero también una manera de reconocer a nuestros productores, de reconocer lo que se produce en el campo de Baja California y desde luego con el objetivo de la comercialización.
1: ¿Este evento lo van a replicar en otros municipios?
2: La intención es poder hacerlo en todo el estado, en los diferentes municipios. Empezamos en el municipio de Ensenada porque están concentrados la mayoría de los productores de hortalizas en esta zona, en San Quintín, Valle de la Trinidad, Maniadero. Y la intención es poder replicarlo. Empezamos con esta primera edición y confiamos en que nos va a ir muy bien.
0: Te dicen, Canfer dice, al saber a la servidora pública, Mónica Vargas dice que por qué no habla de los agricultores del Porvenir y de Francisco Zarco, la situación de allá, dice, cómo está, como has de saber, está mala, dice, por las dificultades y nada a los agricultores del campo.
2: Bueno, definitivamente el campo enfrentamos retos importantes, ¿no? No los negamos, los venimos a enfrentar, a atender. Y bueno, en ese sentido, decirles que se acerquen a la Secretaría de Agricultura, los diferentes programas que tenemos, habría que ver los casos específicos para poder ayudarlos, para poder darles la atención que los productores de todo el estado se merecen.
0: ¿En qué temporada estamos ahorita?
2: Ahorita estamos en el Valle de Mexicali, está la producción del trigo, en donde ahorita enfrentamos retos por los cambios climáticos. Eso ha sido algo que ha afectado el campo en general. El mucho calor o mucho frío inhibe la producción, la productividad y también genera el estrés de la planta, lo que pues definitivamente afecta en la cantidad de toneladas que se puedan tener de diferente tipo de cultivo. Pero ahorita estamos en temporada de chile, ahorita estamos en la cosecha del trigo, ahorita están ya en la última etapa en las fresas y bueno, cada ciclo agrícola, cuando se siembra un rancho, una parcela, siempre hay la esperanza de una buena cosecha. Sí, claro. Yo me acuerdo que mi mamá y mi papá decían, la siguiente nos va a ir muy bien, ¿no? Le apostábamos con todo y decíamos, no, la siguiente nos va a ir muy bien. Realmente los agricultores dejan ahí su esfuerzo, su dinero y sus ilusiones también, claro, y su ánimo de que las cosas puedan funcionar. Y muchos temas dependen en cuanto al costo de los insumos, de cuestiones internacionales, o muchos productos son cotizados en la bolsa de valores. Algunos otros no, otros sí dependen de cuestiones internacionales.
0: Que ese también es un volado, participar en la bolsa de valores, ¿no? Lo ves con el tomate de Sinaloa, que de pronto lo compran antes, les genera mucho más y gana la bolsa, ¿no?
2: Sí, y también estamos elaborando un catálogo para que lo podamos poner en los diferentes espacios y tú puedas tomarlo y decir, bueno, yo quiero producto fresco, ¿dónde lo puedo adquirir, ¿no? O a lo mejor yo no quiero las grandes toneladas, pero quiero saber en dónde puedo encontrar un producto de directamente del campo y que le pueda hablar y decirle dónde nos vemos y me lo entregas, ¿no?
1: Mónica, te preguntan aquí, ¿hay alguna iniciativa para proteger, hablando de lo que comentaba Fernando, el queso de Real del Castillo como denominación de origen o indicador geográfico?
2: Sí, se está trabajando en todo lo que tiene que ver con cuestiones de tipo orgánica. Tienen que cumplir con muchos estándares. No sé si ustedes recordarán, en la entrevista pasada hablábamos del huevo y del huevo orgánico, sí, ¿no? Y de qué características tiene que tener y que no se dejen engañar. Bueno, en todos los demás productos tienen que tener también las normas, los estándares y se puede realizar todo un proceso de certificación que interviene también autoridades como son Senasica. Entonces, con los productores de Real del Castillo, pues estamos programando una reunión, productores en general, y desde luego que es uno de los temas que vamos a platicar.
0: Muy bien. Pues ahí está parte de este evento que se va a llevar a cabo y que el campo, bueno, no sé cómo se esté aquí en Baja California, pero cada año la gente deja de sembrar, ¿no? O sea, se vuelve, como dices, un tema de esperanza, pero de pronto ya te alcanza la realidad, ¿no? Leía sí. que en el caso de California, California dejó de sembrar en los últimos 8 años muchos cítricos para empezar a vender, a sembrar marihuana, allá que es legal, pero porque se le volvía más productiva. En el caso del campo también me imagino que ves que empiezan a terminar en el caso de Maniadero, en el caso del exigido Chapultepec, dejan de sembrar para empezar a fraccionar vivienda,
1: ¿no? Sí, cómo no.
2: Sí, el tema del agua, de las condiciones del clima, de las cuestiones internacionales ha pegado en el campo y tenemos que empezar a voltear a ver hacia diferentes cultivos. Yo platicaba con algunos productores de que la reconversión productiva es una decisión valiente de los agricultores, porque si durante años te has dedicado al mismo tipo de cultivo, claro, y luego de pronto voltear a otro, pues eso genera incertidumbre, ¿no? Es como si de la noche a la mañana les digo, oigan, muchachos, claro, ahora no van a estar en la comunicación, ajá, este, exacto, no sé, van a ser maestros o contadores, o dices, ah, caray.
0: Contadores, imagínate.
1: No, maestros me la buena, ¿no? En 3 periodos vacacionales.
2: Bueno, pero contadores de mucha lana.
0: Sí, pero contando, o sea,
2: contando historias, ¿no?
0: Sí. Sí, entonces, se vuelve.
2: Pues sí, se vuelve complejo, pero estamos ofreciendo nuevas alternativas a los productores también para que volteen a ver el dátil, los cítricos, el cebollín, el maíz, algunos otros cultivos.
0: Pues ahí está, Mónica. Gracias por acompañarnos y por invitarnos a este evento importante para que la misma comunidad sepa lo que estamos sembrando y cosechando.
2: Ahí los espero. Nos vemos el sábado con sus familias para que puedan disfrutar de un buen destilado de dátil, de un vinito, de una buena comida y desde luego de productos de sabores del campo.
1: Gracias, secretaria.
0: Vámonos al corte y regresamos con más información.
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4: Un tribunal federal había dictaminado que el uso de gas nitrógeno por parte de Alabama viola la prohibición constitucional contra los castigos crueles e inusuales. Por eso, un recluso condenado a muerte, cuya ejecución prevista para ayer, fue suspendida repentinamente. Se mostró conmovido al enterarse. Quien lleva casi 3 décadas en el corredor de la muerte. Antes de que comience el torneo, las autoridades de Condado de Los Ángeles insta a residentes, visitantes y aficionados que asistan a los partidos de la Copa Mundial de la FIFA 2026 en el SoFi Stadium a inscribirse para recibir alertas de emergencias y notificaciones de preparación. Con el propósito principal de dar a luz para que sus hijos obtengan ciudadanía estadounidense, el Departamento de Estados Unidos empezó a revocar visas de personas que con visas de turistas han venido al país a tener hijos. Las fuertes olas llegaron y aumentaron a lo largo del día, haciéndose más grandes en las playas orientadas al sur. Reciben el impacto de olas de hasta 9 pies en Los Ángeles y una alerta similar estaba vigente en el condado de Orange, donde una niña fue arrastrada mar adentro en Laguna Beach. Seguía desaparecida. Esta es la voz de Marcia Enciso desde San Diego.
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1: Estamos de vuelta a RCE Noticias Baja California. Son las 7 de la mañana con 36 minutos de este jueves 11 de junio del 2026. Tenemos ya en la línea telefónica al senador de la República, Armando Ayala Robles. Senador, buenos días.
2: Muy buenos días, amigas y amigos que nos escuchan a través de Radio Cadena Enciso. Les saludamos en este jueves 11 de junio, ya la entrevista número 23 de este 2026.
3: Senador, empiezas con tus informes de actividades legislativas. ¿En dónde se empieza?
2: Sí, pues ya estamos listos para este fin de semana iniciar nuestros eventos informativos. En esta ocasión van a ser 3 eventos los que vamos a ofrecer. El primero va a ser en Tijuana, en el terrenazo Natura, que es en el fraccionamiento Natura, en la delegación Presa Este, en Tijuana, una zona donde se desarrolló uno de los complejos habitacionales populares, ahora sí que más importantes en el gobierno de Andrés Manuel López Obrador. Ahí vamos a llevar el evento en este sábado que iniciamos con el primero. El segundo va a ser en Mexicali, el domingo 14, en el CEART a las 11 de la mañana. Y concluimos la serie de 3 en Ensenada, el lunes 15 de junio a las 11 de la mañana, en las inmediaciones del Parque Revolución. Ahí estaremos convocando a las familias, a toda la estructura, resultado del trabajo que hemos hecho en campo, en los diferentes municipios. Nos estarán acompañando diferentes actores políticos, tanto locales y nacionales. Y bueno, pues contentos, emocionados de tener esta oportunidad, hoy que sean 3 eventos el mismo fin de semana, donde vamos a poder rendir cuentas de nuestro trabajo legislativo, demostrar músculo social. O sea, es el músculo, es la estructura que hemos logrado construir en estos pues ya varios años que hemos estado trabajando en todo el estado, y también promover la unidad con los compañeros, tanto diputados federales, locales, alcaldes, alcaldesas, nuestra gobernadora, y vienen diferentes senadores de diferentes estados de la República a acompañarme a diferentes eventos.
1: Senador, ¿nos escuchas?
2: Ahí sí lo escucho. Ahí está.
1: ¿Tienes confirmada la asistencia? Nos habías comentado del senador Gerardo Fernández Noroña. ¿Viene la gobernadora? ¿Va a estar la alcaldesa también?
2: Sí, mira, aquí en el de Tijuana tenemos confirmados algunos compañeros diputados locales, federales, y en el de Tijuana va a estar la presidenta municipal de Rosarito, va a estar el presidente municipal de Tecate, viene al de Tijuana la senadora Malú Mícher, quien es presidenta de la Comisión de Equidad de Género en el Senado de la República. Viene Juan Carlos Loera, también presidente de la Comisión de Asuntos de la Frontera Norte. Probablemente él esté en el de Tijuana también. Viene Gerardo Fernández Noroña al de Mexicali, donde nos estará acompañando la gobernadora del estado, Marina del Pilar, y la presidenta municipal, Norma Bustamante. Entonces se perfila como el de Mexicali, el acto político y social más importante, porque nos acompaña la gobernadora, la presidenta municipal, nos acompaña el presidente del consejo de nuestro partido Morena, diputados federales y locales en el de Mexicali. Y también en el de Ensenada, también tenemos confirmados, por ejemplo, la presidenta municipal de San Quintín, Miriam Cano, fue invitada la presidenta municipal de Ensenada, no ha confirmado. Nos confirmó Rocío López Gorosabe, Claudia Moreno, entre otros actores en el de Ensenada. Así que vamos a tener diferentes actores en los diferentes eventos y algunas otras sorpresas más.
3: Ya están a nada, ¿no, senador, de cerrar este periodo para buscar quién puede ser el siguiente candidato a la gubernatura? Esto va a servir también como un termómetro, ¿no?, para medir quién tiene jalón, quién tiene arraigo, quién tiene estructura.
2: Sí, por eso te digo que es una demostración de músculo político y social. Y, claro, pues, rendir cuentas del trabajo legislativo y territorial que hemos hecho desde que entramos al Senado de la República. Entonces, es para nosotros importante estos eventos porque, pues, se demuestra, como lo dices tú, el trabajo que hemos realizado en todos los sentidos. La gente no acude a un evento cuando no estuviste cercana a ella, en sus casas, en sus colonias, conviviendo, atendiéndola, escuchándola. Si no haces ese trabajo que nos encargó la presidenta, pues tú convocas a un evento y no tiene la asistencia, y menos cuando se trata de un legislador que no tiene hacienda pública ni presupuesto. Cuando se trata, por ejemplo, del Ejecutivo, ya sea presidente municipal, un gobernador, pues se tiene los programas, se tiene el personal, se tiene el sindicato, se tiene las dependencias, y es mucho más fácil hacer un evento un evento concurrido. Pero en el caso de nosotros, tiene que haber mucho trabajo por detrás, mucho esfuerzo para poder hacer la convocatoria y realizar los eventos también. Yo cuando dije que había pedido un préstamo, pues no era una vacilada, es algo real. Y hacer una vaquita entre los amigos y la familia que apoyan para poder realizar los eventos y disfrutarlos también, porque se hacen con mucho cariño y el resultado del trabajo.
1: ¿Cuánto va a durar el evento, senador, y cómo está estructurado? Es decir, ¿quién participa, da su mensaje, es un video?
2: Mira, pues estamos citando a las 11 de la mañana para a las 11:30, 11:45, a más tardar. Y estamos proyectando que los eventos duren máximo una hora en atención a la gente que viene de diferentes colonias, a su tiempo, y que sean ágiles también, que no sean tediosos. Normalmente se empieza con el himno nacional, honores a la bandera, y se otorgan algunas cortesías, en el sentido que participen algunos de los invitados, sobre todo los que vienen de fuera, para que hagan un saludo, para que transmitan su mensaje. Se transmiten algunas cápsulas de saludos de varios compañeros y compañeras que no pueden asistir o no pudieron así que programar su viaje hasta acá, hasta Tijuana, ya que es el punto más alejado del centro de la República. Y tenemos algunos saludos también que vamos a transmitir de algunos actores nacionales. Tenemos por ahí el video institucional que vamos a transmitir. Y la participación de tu servidor al último para cerrar el evento, que será un mensaje de 7 a 10 minutos. Agradecimientos, resaltar sobre todo que claro, que apoyamos en todas las reformas a la presidenta, pero que elevamos muchos temas de el Estado, que es lo que le interesa también a la gente, para promover proyectos como seguimos detrás empujando el cablebús de Tijuana, metimos punto de acuerdo para que se aceleren las obras del bypass que le corresponde al municipio de Ensenada, metimos el punto de acuerdo para que se le entregara la concesión de la construcción del puerto de altura al estado de Baja California de Colonet, que pues ya están preparando o ya están las licitaciones. Apoyamos el plan de justicia de San Quintín, metimos un punto de acuerdo para que Tecate, su garita, abran las 24 horas, varios puntos de acuerdo en favor del campo del Valle de Mexicali, de San Felipe. Bueno, en fin, me interesa que la gente sepa que no nada más fui a levantar la mano y a respaldar todo lo de la presidenta, que atendí las peticiones de todos los municipios y que hicimos mucho trabajo territorial.
3: Bueno, porque eso le reclamaban a los diputados de Morena, que nada más iban a levantar la mano y se levantaba, se hacía ahí una controversia, ¿no? Porque se ha hablado en México de temas torales o de lo que le llaman ustedes el segundo piso de la Cuarta Transformación. Pero ya en este siguiente periodo, senador, ¿habrá temas directamente relacionados con... Sé que todos los estructurales le sirven al país, pero ¿habrá temas directamente relacionados con Baja California?
2: Pues eso depende de los representantes que estemos ahí, que sigamos empujando los temas de Baja California. Por ejemplo, como presidente de la Comisión de Recursos Hídricos, se preguntará a la gente, bueno, y Armando, pues, ¿qué hizo para resolver el problema del agua? Bueno, pues respaldamos varios proyectos que requiere Baja California, que dan un promedio de 3.500 millones de pesos que está destinando el Plan Hídrico Nacional en materia de presupuesto para Baja California, para la tecnificación de riego del Distrito 014, el mantenimiento del acueducto Río Colorado-Tijuana, que es donde nos llega el agua a la zona costa, que se le van a invertir 400 millones de pesos, la limpieza del canal Río Tijuana, las plantas de tratamiento de Tijuana, Arturo Herrera y La Morita, la planta de desaladora de Rosarito, que ya van dos veces que se declara desierta la licitación, ahora ya va la adjudicación directa, porque pues al no haber empresas que cumplan con los requisitos, pues sigue el procedimiento, ¿no? Entonces, son varias obras que hay que, pues ahora sí que hay que cacaraquear el huevo, hay que informarlo, hay que decirlo para que la gente esté enterada y no esté vacía la pregunta esa de qué hizo el senador. Y aparte, pues, las imágenes de todo el trabajo territorial, más de 300 asambleas sociales populares que hemos hecho en estos dos años.
1: Oye, senador, la gente tiene la expectativa, platícanos, ¿te vas a convertir en Saiyajin? ¿Vas a venir vestido?
2: No, ahorita estamos con la jersey de la selección, con todo, porque pues hoy inicia el Mundial, estamos emocionados, son más de 1.000 millones de personas en todo el mundo que van a seguir hoy, van a empezar a seguir hoy el Mundial, ya sea por televisión, streaming y plataformas, y va a ser el evento deportivo más visto en el planeta, e inicia este evento en la Ciudad de México. Ahora sí que el Mundial con 48 selecciones, el pasado Mundial fueron 32 selecciones, es el Mundial más grande de la historia. Entonces, ahora sí que qué privilegio nosotros estar viviendo este evento y que sea en México, con todos los problemas que está enfrentando nuestro país, allá en la Ciudad de México principalmente. Pero la gente está muy emocionada y le va a ir muy bien a México el día de hoy. Por lo menos nuestra expectativa es el día de hoy, por lo menos así, 2-1, por lo menos a favor de México.
1: ¿Has estado en estos días en la Ciudad de México? ¿Te ha tocado parte de las protestas o has estado acá en Baja California?
2: Sí, estuvimos en México lunes y martes. Regresamos el martes en la noche, ayer estuvimos en Mexicali con los preparativos, y pues sí, un trafical por todos lados, pero no problemas mayores con las manifestaciones y bloqueos, no está, se ha estado atendiendo muy bien con los operativos por parte del gobierno de la ciudad. Fue un problema el acceso a la FIFA Fan Fest, que espero que ahorita estaban hablando en la mañana aquí de algunas posibles negociaciones que han estado intentando llegar con la coordinadora, que estoy viendo en la mañanera. Entonces, pues esperemos también que haya conciencia por parte de estos grupos y se lleguen a pláticas, a consensos, y permitan que este evento tan importante se dé México, por los comerciantes también, que tienen una expectativa alta, pues, de vender sus productos, de que se desarrollen los eventos ahí en las inmediaciones del Zócalo.
3: ¿En algún momento les tocará a ustedes en el Senado tomar cartas en este tema de las peticiones que hace la coordinadora, los maestros que dicen que se sienten afectados? Bueno, no dicen, se ven afectados por el tema de la ley de ISSSTE.
2: Pues ayer hubo agenda política, siempre hay agenda política al respecto. La oposición critica pues el actuar del gobierno, que no le está cumpliendo a los maestros, que hay una falta de atención, y en esa agenda política pues se tiene que debatir dónde se creó, por ejemplo, el sistema, el fondo de pensiones para el bienestar, donde ya se han beneficiado miles de maestros para precisamente poder que se jubilen con esta compensación, con el mismo monto salarial que estaban ganando en el momento que se están jubilando, ya que se ha venido avanzando en estos temas en diferentes acciones, ¿no? Desde que los bancos no les cobren comisión, la creación de este fondo para el bienestar y varias acciones adicionales que hoy en la mañana está platicando la presidenta, que son para atender esta petición, ya que pues tenían pensiones muy bajas los maestros. Ahorita están como en casi 20,000 pesos. Antes de la época de Peña Nieto y Fox estaban como en 6,000 y pico, 7,000 y pico. Entonces, pues son avances progresivos y que pueden, que deben de ser escalonados. No se puede de un día a otro resolver la problemática, pues porque estaríamos hablando de 7 billones. De pesos, que sería el 70% prácticamente del presupuesto nacional para atender las demandas que están planteando. No hay cómo, no hay forma.
3: Pues ahí está parte de esta problemática, porque imagino que los maestros no se van a no van a querer doblar las manos, y como dices, es un tema donde efectivamente con dinero nunca se va a poder resolver, ¿no? Se hablaba acerca de invertirles el 20% del PIB, del Producto Interno Bruto de todo el país, ¿no?
2: Sí, nada más, pero por ejemplo, el gobierno recaba el 16% del PIB. Pues invertir el 20% estamos hablando más de lo que recaba el gobierno. Entonces, por eso te digo que no hay forma de resolver al 100% lo que están ellos proponiendo, pero sí. Y pláticas y acuerdos, y que sí vaya avanzando como ha ido sucediendo. Y se presentó en la mañana algunos datos cómo se ha ido apoyando a los maestros. Y decían también en la mañana Mario Delgado, bueno, pues que hay una solicitud de mejorar las condiciones para los maestros, pero también no hay por parte de los maestros también una propuesta también de cómo se va a mejorar la educación. Entonces, yo creo que tiene que ser esto parejo, en el sentido de que el gobierno va avanzando en sus peticiones, pero también ellos van avanzando en mejorar la calidad que ofrecen en la educación pública, ¿no? Servicio.
3: Te preguntan, ¿qué hay para Baja California dentro de tu agenda legislativa para el siguiente periodo? Porque veíamos que Baja California pierde competitividad en el por temas de infraestructura, por el tema de carreteras, por el tema de, como dices, de falta de agua. ¿Habrá la posibilidad de sacar un presupuesto extra para esos temas?
2: Mira, es importante que iniciativas y puntos de acuerdo se sigan elevando al Senado de la República, porque el año que entra vienen temas de discusión como la ley de ingresos y el presupuesto de egresos. Hoy Baja California está siendo atendida en diferentes temas que hemos presentado, por ejemplo, mantenimiento de carreteras. Fuimos muy insistentes desde el año pasado, desde abril del año pasado, en que se le destinaran más recursos para el mantenimiento y modernización de carreteras federales. En el caso del municipio de Ensenada, ahorita se está atendiendo la carretera federal Ensenada Ojos Negros, que fue una petición que me hicieron reiterativa. efectivamente, y que fuimos a la Secretaría de Infraestructura, Comunicaciones y Transportes, es un punto de tantos que se ha estado atendiendo. Por ejemplo, si no hay agua suficiente, no se está atendiendo el tema hídrico, pues no hay desarrollo. Y lo acabo de repetir ahorita, que en esta ocasión se respaldaron proyectos por una cantidad de 3,500 millones de pesos, que también es una cifra histórica, siendo Baja California el senador presidente de la Comisión de Recursos Hídricos, es importantísimo, y vamos a estar detrás, muy puntual, de que no falten los recursos para el tema de generación de las dos plantas de ciclo combinado en Mexicali, y las inversiones que se están haciendo para la transmisión de energía también, que vemos ahorita si se vienen acá por la carretera de toda la Rumorosa, de Tecate a Tijuana, se están haciendo inversiones importantes en la transmisión de energía, todo rescableado, para que Tijuana tenga suficiente abasto de energía eléctrica y pueda seguir con el desarrollo de los parques industriales, que son un motor de inversión y de empleo para Baja California. Son algunos temas que te comento. Es importante seguir apoyando al campo mexicano. De aquí de Mexicali salieron dos propuestas importantes. Uno para que el diésel tenga incentivos fiscales, que es algo que vamos a seguir apoyando el año que entra, y haya una tarifa especial para el diésel agrícola, como lo hay en Estados Unidos. Quien siembra, quien trabaja la tierra, tiene un precio especial en cuestión de combustible y diésel agrícola. Y los créditos para productores del campo también, que sean más flexibles, que no sean igual que cualquier otro comercio o empresa de la iniciativa privada. Debe haber criterios diferentes porque están expuestos a más riesgos.
3: Pues ahí estamos, senador. Te preguntan, tú que le hablas a Dan Augusto, ¿se ha hablado algo de su visa? ¿Sí se le quitaron o no se le quitaron? Ya entrando en tema de grilla.
2: No, pues fíjate que en estos días no lo vi en el Senado porque lo estaban operando, lo operaron de unas cataratas. Entonces me tocó ir a buscarlo. Me dijeron que estaba en una cirugía y ya no alcancé a verlo. Le preguntaron en la rueda de prensa Ignacio Mier si realmente era cierto lo de la columna. Y dijo pues que no había pruebas. Entonces, que era simplemente una columna. Entonces, no te sabría decir si eso es real o falso. Hay mucha noticia falsa ahorita, mucho chisme, mucha cosa, como dicen, ¿no?
3: Ya sé. Senador, pues entonces, ¿verdad?, nos encontramos ahí en tu informe.
2: Sí, allá los esperamos en el de Tijuana, Mexicali, en el de Ensenada, sobre todo ahora que en esta ocasión vamos a estar en Ensenada, y pues que nos sigan a través de las redes sociales. Y bueno, pues hoy a disfrutar de la inauguración del Mundial, del Juego de México, y si gana México, pues ganamos todos. Bueno, muchas gracias.
3: Si pierde México, pierde la familia, decía, ¿no?
2: No, pero no va a perder, va a ganar. Y por lo menos esperamos, por lo menos, llegar a los octavos de final, igual que en el Mundial del 86, porque pues ahora son 48 selecciones, entonces son mucho más equipos. Entonces, por lo menos, a los octavos de final. Ya si llegamos a los cuartos, no, hombre, pues ya.
3: No, ya, pero pues quien sabe ganamos. De fútbol sabrá que esta fase es un chiste, ¿no? Ya la por siguiente, supuesto. Empieza lo bueno a la siguiente, ¿no? Te dicen, gracias, antes de irnos, senador, sí. Dice, buenos días, dice, mencionar la carretera Ensenada Ojos Negros, dice. También deberían de contemplar la carretera, dice, a Valle de la Trinidad.
2: Vamos a seguir detrás de las peticiones y los temas que urgen para el Estado, pero es importante que la gente esté informada, que no nada más vamos a levantar la mano, que también estamos atendiendo muchos proyectos, pero si no se dicen, pues no se sabe.
3: Perfecto, gracias.
2: Gracias, buen día.
1: Igualmente.
3: Bueno, por hoy ha sido todo, se despide como todas las mañanas sus amigos
1: Marco Flores
3: y Fernando Escobedo, nos escuchamos mañana, pórtese bien.
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6: Baja California alimenta al mundo gracias a su excelencia agrícola. 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
1: Escuchamos a The Cars con Drive a través del 101.1 FM. Estás en The Morning Rock. Muchas gracias por continuar. Son ya 8 de la mañana con 8 minutos. 646-178-3730 es el número directo aquí a la cabina. Ya varios han enviado alguna petición de rolita por esa vía. Y necesariamente tiene que ser con audio para que pueda complacerte. ¿Sale, vale? Ok, vámonos con algo progresivón. Ajá. Esto es Seisha. All the time we tell. In the Morning Rock. La página del programa The Morning Rock con Luis Fuentes. Estamos contigo hasta las 10 de la mañana.

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7: Continúas en The Morning Rock, soy Luis Fuentes en Estéreo Sol. Oye, pues vamos con la primera complacencia, el primer audio que nos llegó desde tempranito aquí a la cabina, el 646-178-3730. Es momento de darle paso a eso que nos pide Deddy aquí a el WhatsApp. Y si tú quieres una rolita, quieres pedir un tema, es fácil. Recuerda que es el 646-178-3730, la vía directa.
8: Muy buenos días, Luis, y a todos los Morning Rockers. Espero que se encuentren bien. Para el día de hoy, mi estimado Luis, ¿qué les parece si escuchamos una canción invitada de los 60s, instrumental, pero muy conocida? Se llama Wipeout, a cargo de los Surfers. Feliz jueves a todos y a ti, Luis. Muchas gracias por tu participación. Wipeout.

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1: Pues saludos al Vivi, que está por acá. En sintonía, el Vivi a los fucking fuckers que siempre están atentos a la progra. Muchísimas gracias, Martín. No se ha reportado desde que regresé, pero el que sí ya está, pues obviamente, escuchando la programación y que nos ha mandado un mensaje también es Mayel. Le mandamos el agradecimiento. Por acá también el buen Barça. ¿Cómo estás, Barça? Muchas gracias por estar en sintonía de Estéreo Sol, específicamente en The Morning Rock. ¿Qué tranza, Luis? Nos dice por acá el pillo. Aquí el 646-178-3730. El tocayo Naucalpan dice que está trabajando en una tienda y que allá nos tiene a todo volumen. Qué buena onda el buen, el Roy 69 en Naucalpan, el Estado de México. A todos los que nos tengan en internet, donde quiera que se encuentren, muchísimas gracias. También recuerden que están en The Morning Rock por el 101.1 FM desde la bella Cenicienta del Pacífico, Ensenada, Baja California. Ok, vamos con algo de YouTube. Vamos a escuchar algo precisamente en la voz del señor Bono. Que sí sabes por qué Bono eligió ese nombre, ese, pues, alter ego, mejor dicho, ¿no? Y es que el verdadero nombre, o el nombre de pila, es Paul David Hewson. Y el apodo surge gracias a que existió una tienda de audífonos en Dublín, en Irlanda, de donde son ellos originarios. Bueno, ellos son de Belfast, específicamente. Y que se llamaba Bonavox. La palabra significa algo así como buena voz. Y mencionaba Bono, sí, parece que el destino ya tenía algo preparado para mí. Qué buena onda. Eligió entonces solamente el apócope, es decir, Bono, para hacerse llamar el señor vocalista de YouTube, que ya suena por acá, con eso que lleva por nombre Where the Streets Have No Name. Son 8 de la mañana ya con 24 minutos. La página del programa es The Morning Rock con Luis Fuentes. Y el WhatsApp en cabina, 646-178-3730.

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2: Fernando Tatis Jr. se vistió de héroe al conectar un cuadrangular dramático con dos outs en la novena entrada, sellando la victoria de los Padres 5-4 sobre los Rojos de Cincinnati. El garrotazo del niño lo botó por el izquierdo para dejar tendido al rival en el terreno y asegurar la serie. El alivio fraile, triunfo de oro para San Diego, que le urge salir de una mala racha tras conseguir apenas su cuarta victoria en 16 partidos. Javier El Vasco Aguirre confirmó que ya tiene definido su 11 titular para el debut de hoy ante Sudáfrica, aunque ni los propios jugadores conocen la alineación. El técnico nacional aseguró que no hay dudas y que el Tri debe aprovechar el factor local y el empuje de la afición en el Estadio Azteca, pero con la cabeza fría para manejar la presión. Hoy, 11 de junio, México buscará hacer historia y ganar por primera vez un partido inaugural de Copa del Mundo. Remontada histórica en el Garden. Los Knicks vencen 107-106 a los Spurs, tras levantarse de una desventaja de 29 puntos, firmando el regreso más grande en la historia de las finales de la NBA. El milagro, un palmeo salvador de O.J. Anunoby en el último segundo, selló la épica victoria en el Madison Square Garden. El jaque mate, con la serie 3-1, los de Nueva York quedan a un solo triunfo de coronarse campeones tras 53 años de sequía. El rey del boxeo Saúl El Canelo Álvarez encendió la previa mundialista al meterle $100,000 a la victoria de México sobre Sudáfrica en el partido inaugural. De ganar la selección, el tapatío se embolsará $40,000 de ganancia neta. Eso es tenerle fe al equipo de Javier Aguirre. El técnico de Corea del Sur, Hong Myung-bo, encendió la previa del Grupo A al calificar a México como una potencia futbolística y asegurar que la localía jugará a favor del Tri en este Mundial 2026. La mira en el debut. Aunque los asiáticos abren fuego contra Chequia el día de mañana, el estratega reconoció que el duelo ante los aztecas será la clave, sin pretextos. El cuadro coreano se declaró al 100% físicamente tras superar la aclimatación en Guadalajara. El Tri ya pesa antes de jugar. 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
4: En la euforia de todos en estos momentos, pues obviamente viviendo pues lo que será el mundial, la inauguración, y tú puedes ganar dinero sin invertir absolutamente un peso. Lo único que tienes que hacer es entrar a caliente.mx, registrarte y recibirás 1,000 pesos de regalo para que empieces a apostar totalmente en vivo. Caliente.mx, bienvenidos al juego. 36 minutos después de las 8 de la mañana, vamos con otra rolita. Será algo noventero por acá. Ross nos dice qué quiere escuchar desde el puerto del Sausal. Saludos, Ross, ¿cómo estás? Muy buenos días.
5: Muy buenos días, Luis, Morning Rockers. Aquí saludando desde el Sausal. A ver si me podrías poner una canción igual, noventera. Bush Swallow. A ver si podrías. Muchas gracias. Que gane México.

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6: 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Es un Boston More Than a Feeling.

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1: Tengo más mensajes que arriban al 646-178-3730. Por acá vamos a checar quienes nos comparten. Dice, claro que sí, Ceci, con todo gusto, muy buenos días. Claro que sí alcanzas a programar una rolita. Dice ese otro mensaje, que nada te robe tu calma de hoy y que esta mañana esté llena de muchas bendiciones. Nos manda ese mensaje el buen Nemesio al 646-178-3730. Dice, buenos días y feliz dos semanas futboleras. A ver si ahora sí pasamos del quinto partido, disfrutamos del mundial. Un abrazo, Luis. Saludos a todos desde Cimarron Lem Kitchen. Nos manda mensaje el buen Arturo. Saludos, Martita, también allá en el Boulevard Cocero y Plinta. Este otro mensaje lo comparte Juan Antonio Barajas, pariente, ¿cómo estás? Dice, buenos días, Luis, aquí andamos con todo, como todos los días, escuchando lo mejor del rock. Saludos a toda la banda rockera y Morning Rockers. Y a ti, pariente, muchas gracias. El Vivi también está platicándonos por acá en el WhatsApp 646-178-3730. También el Roy69 desde Naucalpan nos manda audio. Ahorita vamos a checar qué nos pide para continuar con eso. Oye, y este otro mensaje dice, buenos días, Luis, saludos a los Morning Rockers, súbele, saludos a los Fucking Fuckers, inicio del mundial, nos dice precisamente. Oye, entonces, vamos a escuchar algo de Led Zeppelin. Mucha gente piensa que la canción de Black Dog habla sobre una fémina, que no tiene nada que ver con una mujer, sino que esta canción es precisamente porque mientras ellos estaban en el estudio grabando lo que sería el cuarto material discográfico, ellos se encontraban una mención en Headlam Grange, en Hampshire, en Inglaterra. Por ahí andaba un perro labrador negro que deambulaba ahí días y noches, y ellos lo observaban. Curiosamente, este misterioso perro negro sin dueño aparecía muy seguido por ahí en lo que fue el estudio, y este animal o este can se volvió tan cotidiano en el paisaje que pues terminó inspirando a una de las canciones más emblemáticas, que me refiero obviamente a Black Dog. Y aparte de que por ahí el señor John Paul Jones quería que el riff fuera muy icónico, que fuera muy similar a Electric Mood de Muddy Waters. Y pues vamos con eso. Black Dog, Led Zeppelin.

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Yo le carnal, buen día, un gustazo tenerlo de regreso. Espero que se le haya pasado su habitel en sus vacaciones. Molestándolo, señor Luis Fuentes, a ver si me puede poner una rolita de A Mil and the Sniffers, la de Kid by Angels. Por favor, si se puede, gracias y excelente jueves para todos.

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3: Bien, estoy de regreso. Muchísimas gracias a quienes reaccionan a la publicación de The Morning Rock con Luis Fuentes, la página de Facebook. Por acá también, la enfermera del T-Rock. ¿Cómo estás, Nani? Saludos. Muchísimas gracias por mandarnos este mensaje. Dice, buenos días, Huicho. Bienvenido a su casa de Morning Rock. Excelente día para toda la comunidad rockera que te escucha. Saludos. Saludos a los Blue Demons, que ayer estuvimos allá cotorreando. Por acá Ceci nos manda audio, también a cabina al 646-178-3730. Mayel también nos mandó un mensaje para solicitar un tema. ¿Quién más? ¿Dónde quedó? Desde Naucalpan, el Roy 69. ¿Cómo estás, Tocayo? Chambeando todo lo que das. Oye, que anda chambeando el Tocayo.
4: Tocayo, suéltate algo de Slayer, la que tú quieras, por el amor de Dios. Desde Mordor, saludos hasta allá está Ensenada. Desde acá, desde la jugosa y mojada Mordor. Saludos a los Morning Rockers. Un abrazo para ti, Tocayo.
3: Aunque eso es del Season in the Abyss, el álbum Raining Blood va a cumplir 40 años y será festejado precisamente con una serie de conciertos pasando por territorio nacional. Slayer, Raining Blood, Free Anniversary 2026. 21 de octubre estará presente Slayer en el Palacio de los Deportes de Ciudad de México. Varios camaradas ya vi que tienen sus boletos ya listos para irse a disfrutar a los señores de Slayer.

Ok, vamos a seguir con música. Vamos a escuchar algo de Type Negative. Precisamente hoy está de manteles largos, un material discográfico. 1991 es este día marcado en el calendario cuando esta banda de rock gótico lanzaba el debut, Sleep Deep in Heart. Ese título precisamente pensaba en ser otro. El título original fue No No More Negative y pues decidieron nombrarlo Slow Deep in Heart. Vamos con eso, que ya puede escucharse a través de The Morning Rock. Zero Tolerance, Type of Negative. Eso es en The Morning Rock.

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7: 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Ok, son 38 minutos después de las 9 de la mañana. Vamos a escuchar una rolita invitada, una canción que por acá Ceci les va a hacer una pregunta. A ver, yo sí sé, ya les respondí por acá con unos GIFs, una de mis películas favoritas, pero vamos a ponerlos ustedes listos para que se pongan ahí a responder en el 646-178-3730. Ceci, vamos contigo, muy buenos días.
8: Hola Luis Fuentes y buen día Morning Rockers, espero estén teniendo buen día. Hoy me gustaría solicitar una rolita de Q Lazarus, la de Goodbye Horses. A ver si recuerdan en qué película sale esta rolota. Saludos, que siga siendo un buen día.
7: Una de las canciones favoritas del Harris. También. Seguramente ahorita se va a poner en el Dancing. Como Buffalo Bill. En The Silence of the Lambs. ¡Saludos, Mario! Por supuesto, también el buen Charlie Castro, Javi Bonilla, Benjamín Preciado, Hidemi. ¡Saludos a Jiqueno Brewer!

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1: A ver, voy a checar quién sí puso atención y nos dijo precisamente, a ver, dice el buen Arturo, el silencio de los inocentes, efectivamente, la escena donde el secuestrador tortura psicológicamente a la chica del pozo. Entonces, por acá dice, Goodbye Horses salió en el silencio de los inocentes, es cuando el asesino Buffalo baila frente del espejo de una manera tan peculiar que dan ganas de dejar de comer palomitas en el cine. Sí, efectivamente, el silencio de los inocentes, Silence of the Lambs, por acá. Y mira, de modo que no se la sepa el buen Arturo, si él tiene mucho que ver ahí con los corderos, ¿no? Entonces por acá dice Simón Kiki, es cuando se pone el ahí entre las piernas, ¿no? El Buffalo Bill estaba bailando ahí en el frente al espejo. Oye, pues vámonos con más a través del 101.1 FM. Esto que ya se puede escuchar a través del 101.1 en The Morning Rock es a cargo de AC/DC. You Shock Me All Along. 9 de la mañana con 43 minutos y el Kiki ya tiene lista la hielera, las sillas, para treparlas al Colorado el sábado. ¿O no, chola? Vámonos, música en The Morning Rock.

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5: 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Vamos a mandar un saludo muy, muy especial para la tía Diana, que hoy está celebrando un año más. Diana, te queremos mucho, que la pases muy, muy bien, que obviamente sea un día plagado de muchas bendiciones, de rodeada de todos tus seres queridos y que sean muchísimos más años que obviamente estés con nosotros en este plano. Te mandamos un fuerte abrazo, Diana Acevedo, la tía Diana. Por acá cotorreando también con el Kiki, con la Chola, que pues es su hijo y nos está diciendo precisamente que hoy su mamá cumple años. Y yo, como sé que en las fiestas siempre ponen rolitas de este style y sé más o menos lo que le gusta, pues le voy a regalar una rolita. Eso es para ti, Diana. Es Crimson Clover, Tommy James and the Sheldons. In the Morning Rock.

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1: Saludos al Chiquis, Miguel Arroyo, por acá también reportándose al 646-178-3730, por acá el compa Litros. ¿Qué onda? ¿Cómo anda mi compa Litros? Muchas gracias. Charlie también y todos los que estuvieron atentos a la programación. Escuchamos, ese último tema fue de Dem, que precisamente hoy está de manteles largos. Ese material discográfico, nos fuimos hasta 1965 con los Dem, ese grupo donde Ben Morrison precisamente militaba, ¿no? Vamos ahora con una última rola de aquí de The Morning Rock. Nace un día como hoy, pero de 1949, Frank Bird, si no me equivoco, cumple 77 años, efectivamente. Y obviamente lo ubicamos porque es el integrante de los ZZ Top, el que no usaba barba. Entonces, habitualmente no era barbón como los otros dos integrantes. Así que vamos con eso para cerrar la progra. Es Le Grange. Que la pases de lo mejor. Excelente jueves para ti. Muchísimas gracias, soy Luis Fuentes. Me quedo una hora más contigo con éxitos de Stereo Sol.
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Ya con 9, 10 con 9, escuchamos Escuela de Calor y que ya se está presentando, ¿no? El calorcito. Muy temprano, aquí en las noticias nos decían que el pronóstico de hoy estaba marcado para que el termómetro estuviera agradable. Pero tempranito cuando yo llego aquí a la cabina, pues sí había, pues estaba medio fresco. El agua de la regadera ni de chiste estaba fría. Ya en estas alturas del partido, pues no se pone tan fría como en principios del año. Pero pues siempre al momento de abril sí sale la primerita así como pum, para que despiertas, ¿no? Ahora es con esta rolita. Sé que también la vas a identificar porque es una rolita de película. Touch Go, Good Joy.

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2: Es fueron La Unión, música nueva, música que lanzan este 2026 los señores de La Unión. Me gustó, sinceramente tenía rato que no escuchaba algo que me llamara tanto la atención. El momento que la miré dije, voy a escuchar a ver cómo se oye, y definitivamente me atrapó. Se ve muy, muy new wave. Digo, pues ellos traen toda la escuela, ¿no? Toda la energía. Dime que tienes un plan, una energía pues muy, muy vibrante, una letra bastante sublime, podríamos llamarle, y que marca precisamente una nueva etapa, ¿no? Para la pues creatividad de Luis Bolin, una energía pues que deja plasmada en esta canción, que invita a dos personas a imaginar y a construir un futuro compartido. Un espíritu muy optimista. Este sencillo que pues es el primero que lanzan del material homónimo. Dime que tienes un plan, que es estará próximo a salir. Tiene 2 días precisamente que se lanzó este sencillo. Vamos ahora con un clásico. Son Ana Belén y Víctor Manuel, La Puerta de Alcalá.

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2: La presidenta de México, Claudia Sheinbaum Pardo, recibió en Palacio Nacional al presidente de la FIFA, Gianni Infantino, así como representantes de federaciones y confederaciones de fútbol de distintos países, en la víspera de la inauguración de la Copa Mundial de Fútbol 2026.
1: RCE informa.
2: Como parte de las acciones permanentes para fortalecer el bienestar social y mantener un gobierno cercano a la ciudadanía, el 25 Ayuntamiento de Tijuana llevó a cabo la Jornada del Pueblo en la Unidad Deportiva Gran Tenochtitlán, en la delegación Playas de Tijuana. Acciones prioritarias para el presidente municipal Ismael Burgueño Ruiz.
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2: La boxeadora mexicana y olímpica de París 2024, Fátima Patricia Herrera Álvarez, sumó un importante resultado internacional al conquistar la medalla de plata en la división de los 48 kilogramos femenil durante la primera fase de la Copa Mundial de Boxeo celebrada en Foz do Iguazú, Brasil.
3: Para RCE Noticias, Carla López.
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2: Fueron los señores de Duran Duran con Save a Prayer a través de Stereo Sol 101.1 FM. Yo soy Luis Fuentes y ya casi me voy, estoy en la antesala de la despedida de ese, pues, ya turno para continuar con música. Saludo también al tocayo que se reporta por acá a la cabina, el 646-178-3730. Listo para ver el fútbol, dice. ¿Dónde lo vamos a ver? Creo que aquí en la radio. Está también por acá Nani, la enfermera del T-Rock. Cante y cante. Por ahí los del culto del rock también bien prendidos con la música. Entonces, ¿quién más se reporta? El Pillo. Dice, ¿qué obole? Bien, vamos a seguir con Super Súbele Master desde Naucalpan. El Edomex allá en una tienda trabajando en Neto, ¿verdad? ¿Se llama tocayo la tienda? Que son como los Oxxos de aquí. Neto, ajá, allá en Naucalpan, en el Edomex. Muchas gracias por estar en sintonía. A todos los que nos oyen desde diferentes lugares, les agradecemos infinitamente. Hoy, pues hoy se cumple un año más de ese sencillo que publicó el señor David Bowie, 1969, 11 de junio. Precisamente lanzaba el single Space Oddity. Este que coincide con el aterrizaje, o el alunizaje, mejor dicho, del Apolo 11. Esa rola aparece en el álbum homónimo, Space Oddity, y la canción fue utilizada por la BBC de Londres durante la cobertura de ese alunizaje, precisamente del Apolo 11, que fueron aproximadamente 3 días y 76 horas luego de orbitar el satélite y tras despegar de la Tierra y lograr el alunizaje. Vamos entonces con esto que es de la playlist de un servidor.
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12: Siete minutos solamente nos separan ya de las 11 de la mañana. Es momento de yo decirles adiós. Se van a quedar con Mariela Patrón. Más tarde, ya sabes, llega aquí a la cabina Cindy Olivas. Y ya en la tarde, ya después del trabajo, Carlos Martínez, el Cala. Para todos aquellos que salen de la chamba y quieren continuar con música, la playlist de la noche no te la puedes perder porque es música muy melosa, música que va directo al corazón y que, pues obviamente, tiene muy, muy buenos recuerdos en Stereo Love. Yo vuelvo contigo mañana, 6 de la mañana, aquí a Stereo Sol. Pásela bien. Me voy con eso que es de Neck. Laura no está. Adiós, gracias.

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2: El senador Armando Ayala Robles manifestó su confianza en que Morena llevará

0: Sebastián García, Máximo Méndez y Rodrigo González en la prueba de equipos varoniles de arco compuesto. Para RCE Noticias, Carla López.
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2: La alcaldesa de Ensenada, Claudia Gatón Muñiz, dio a conocer que la población ya puede tramitar desde dispositivos móviles la presentación de proyectos en promoción de obra del Consejo de Urbanización Municipal de Ensenada y también la vinculación para realizar prácticas profesionales, servicio social profesional y comunitario ante el Instituto Municipal de la Juventud.
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2: Con la convicción de que gobernar es escuchar y atender a la gente de manera directa, el alcalde Román Cota encabezó una nueva jornada del programa Día del Pueblo en el Parque Miguel Hidalgo, un espacio que se ha convertido en punto de encuentro entre el gobierno municipal y la ciudadanía.
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2: En la víspera del partido inaugural de la Copa Mundial, que contó con 48 naciones participantes y 104 partidos, el presidente de la FIFA, Gianni Infantino, defendió los precios de las entradas para el Mundial, diciendo que si nosotros hacemos algo mal, entonces probablemente todos los que venden entradas en Norteamérica están haciendo algo mal.
3: Para RCE Noticias, Carla López.
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3: Han transcurrido unos 40 años desde que Jürgenson grabara sin proponérselo la primera psicofonía conocida. Ya saben, una en que su madre muerta le llamaba cariñosamente por su nombre. Otra que probablemente recuerden, se grabó en una casa abandonada. Una voz de niña, venida de lejos, se preguntaba, ¿qué hago aquí?

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0: 16 y 20 años podrán obtener beneficios para tramitar su primera licencia de conducir, además de acceder de manera gratuita a la capacitación vial requerida para realizar el trámite.
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0: Con el objetivo de proteger a las familias cabeñas durante la presente temporada de lluvias y ciclones tropicales, el presidente municipal Cristian Agúndez Gómez encabezó una reunión de trabajo con brigadas y autoridades de protección civil para fortalecer las estrategias de prevención y atención ante posibles contingencias. El alcalde reiteró que salvaguardar a las familias cabeñas durante la temporada de huracanes es la prioridad del gobierno municipal.
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0: La escaladora mexicana Valeria Macías Ferreira enfrentará en los próximos

0: julio en Polonia y el Campeonato Mundial de Escalada Chamonix 2026, que se efectuará del 10 al 12 de julio en Francia. Para RCN Noticias, Carla López.
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2: La presidenta de México, Claudia Sheinbaum Pardo, recibió en Palacio Nacional al presidente de la FIFA, Gianni Infantino, así como representantes de federaciones y confederaciones de fútbol de distintos países, en la víspera de la inauguración de la Copa Mundial de Fútbol 2026.
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2: Como parte de las acciones permanentes para fortalecer el bienestar social y mantener un gobierno cercano a la ciudadanía, el 25 Ayuntamiento de Tijuana llevó a cabo la Jornada del Pueblo en la Unidad Deportiva Gran Tenochtitlán, en la delegación Playas de Tijuana. Acciones prioritarias para el presidente municipal Ismael Burgueño Ruiz.
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2: La boxeadora mexicana y olímpica de París 2024, Fátima Patricia Herrera Álvarez, sumó un importante resultado internacional al conquistar la medalla de plata en la división de los 48 kilogramos femenil durante la primera fase de la Copa Mundial de Boxeo celebrada en Foz do Iguazú, Brasil.
3: Para RCE Noticias, Carla López.
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0: 2:43, 2:43. Indio Olivas ya anda por acá con ustedes en la cabina de Estereosol 101.1 FM. Jueves 11 de junio del 2026, la fecha esperada por muchos. Incluso para los que decíamos que, ay, yo no le hago al fútbol, no soy fanática. Bueno, a todos se nos enchinó la piel con esta inauguración de pues la fiesta mundialista. Ya arrancó, ya México tuvo su primera participación contra Sudáfrica y gran resultado, gran resultado, vamos bien. Ahí va avanzando un escaloncito la selección mexicana de fútbol, así que esperemos que todos lo hayan disfrutado, que hayan gozado los goles y pues por supuesto que la selección siga avanzando satisfactoriamente. Muy bien este debut. Así que muchísimas felicidades. Por acá estaré con ustedes hasta las 4 de la tarde en la cabina de Estereosol 101.1 FM, recibiendo sus mensajes de audio. Si quieren solicitar alguna canción, mandar algún saludo, decir qué les pareció el partido, no sé, lo que quieran comentarme, aquí voy a estar muy feliz de recibirlos. Me voy a un corte y regreso rapidito, no se me vayan.
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Y ya que andamos con el ambiente mundialista, vámonos con esto a cargo de Ricky Martin, la Copa de la Vida, 2:51 PM en Estéreo Sol.

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1: Andamos, pero sí, con todo el ánimo, oigan, celebrando este primer triunfo de la selección mexicana de fútbol. Sí, ya sé que yo dije que el fútbol no me gusta, pero pues sí, en los mundiales aplica, oigan, en los mundiales aplica, todos somos futboleros, todos somos mexicanos, hasta traigo puesta la verde, con eso les digo todo, pero bueno, la emoción se sintió. Y se sigue sintiendo, ya estaremos esperando el siguiente partido de la selección mexicana. Hay que estar muy, muy al pendiente porque al parecer los chicos vienen con todo, ¿eh? Vienen con todo y pues tenemos que estar ahí apoyándoles. A ver, vamos a ver cuándo va a jugar otra vez la selección mexicana. El siguiente partido de la selección mexicana es... Él dice por acá el 18 de junio contra Corea del Sur. 18 de junio contra Corea del Sur. Dice por aquí 6 de la tarde, pero vamos a confirmar el horario ya en los próximos días, que nos salga bien bien la información para, pues bueno, estar al pendiente, ¿no? También. ¿Dónde lo vamos a ver? ¿Qué vamos a hacer? ¿Cómo lo vamos a disfrutar? Porque pues hay que echarle las porras. Saludos, Pillo. Saludos. Sí, ganó la selección mexicana. ¿Cómo estás? Dice, aquí andamos. Manda saludos. Ganó México. Así es, ganó México. Estuvo buenísimo esto. Así que vamos a seguir disfrutando. A ver, ¿quién andará por aquí? Hace mucho que no contesto una llamada al aire. Vamos a ver a quién tenemos por acá. Aló, buenas tardes.
2: Aló, buenas.
1: Diga.
2: Quiero preguntar si puedo pedir una canción.
1: ¿Cuál canción?
2: Una de Cristian Castro.
1: Cristian Castro, ¿cuál te gustaría de Cristian?
2: Se llama Yo Quería.
1: Uy, uy, uy, qué rolón. ¿Dedicada para quién?
2: Andrea.
1: Andrea, ok. ¿De parte de quién?
2: De Alejandro.
1: Alejandro, ok. ¿Dónde nos escuchas, Alejandro?
2: Aquí en la... En el Boulevard Costero.
1: Boulevard Costero. Ok, perfecto. Te ponemos tu canción en un momentito más. Gracias por comunicarte.
2: Gracias.
1: Bye, bye.
2: Bye.
1: Ahí está. Ustedes como Alejandro pueden comunicarse también y solicitar sus temas musicales. Miren, hace mucho que no contestaba una llamada al aire aquí en la cabina. Siempre me llegan mensajitos de audio, mensajes escritos, pero estamos muy felices también de escucharles. Así que vamos a seguir con más música. Seguimos con ritmo, ¿qué les parece? ¿Sale? Vamos a seguir bailando, celebrando por la selección.
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1: 3 de la tarde con 21 minutos, 3 con 21. Acabamos de escuchar una gran canción, un gran clásico, un éxito a cargo de Cómplices. Es por ti. Y es por ti que estamos aquí. Y bueno, complaciéndote también, comunícate 646-178-3730. Disponible para ti la línea telefónica y el WhatsApp. Ya sabes que puedes mandar un mensajito escrito, un mensaje de audio o las llamadas telefónicas que... Me dio mucho gusto recibir la llamada hace un momento de Alejandro, que nos pidió una canción muy especial. Nos vamos a poner románticos con este tema, este éxito, a cargo de Cristian Castro. Esto que se titula Yo Quería. 3 de la tarde con 22 minutos, a través de Estéreo Sol 101.1 FM, suave y contemporánea, como tú.

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2: El senador Armando Ayala Robles manifestó su confianza en que Morena llevará

0: Sebastián García, Máximo Méndez y Rodrigo González en la prueba de equipos varoniles de arco compuesto. Para RCE Noticias, Carla López.
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0: Ay, pues sí, ahora es muy importante que tengas muy presente esto de que caliente.mx está para ti, que si te registras te dan estos 1,000 pesos, porque bueno, los juegos del mundial ya empezaron y yo no sé, si no aprovechas, puedes perder una gran oportunidad. Hablando de oportunidades, en días pasados lanzamos esta dinámica para que ustedes pudieran ganar accesos a la Fiesta de los Viñedos en Flor, que ya es este sábado 13 de junio en Adobe Guadalupe, organizado por nuestros amigos de Provino Baja California, que siempre están consintiendo a los radioescuchas de Estéreo Sol. Y bueno, en este momento yo con mi mano santa, digo mi mano santa porque voy a hacer clic en una aplicación aquí que tengo en la computadora. Y es como esta aplicación nos va a arrojar el nombre del ganador o ganadora de este par de accesos para irse a la Fiesta de los Viñedos en Flor. Así que muchísima suerte y gracias a todos los que se anotaron, que participaron aquí en los turnos al aire con Carlos Martínez Elcala, Mariela Patrón, con Cindy Olivas. No digo que con Luis Fuentes porque pues Luis Fuentes estaba de vacaciones. Entonces, pues esto aquí lo estuvimos realizando para ustedes. Así que, ¿qué les parece si en este momento escuchamos nada más y nada menos? ¿Cuál es el nombre? Ay, ¿por qué se me adelantaron estos señores? ¿Cuál es el nombre del ganador de este par de accesos? Así que muy al pendiente, si tú te anotaste, para bien la oreja, para que sepas si eres el ganador o ganadora. Y pues ya te estaremos diciendo cómo vas a tener acceso a esta fiesta maravillosa que organiza Provino Baja California, que se llevará a cabo ya este fin de semana allá en Adobe Guadalupe. Así que vamos a iniciar con el sorteo. Ya tengo aquí en la aplicación todos los nombres. Esto va a empezar en una cuenta regresiva de 10, 9, 8, 7, 6, 5, 4, 3, 2, 1. Y la ganadora es Laura Lucio. Laura Lucio, eres la ganadora de este par de accesos para irte este sabadito a la Fiesta de los Viñedos en Flor allá en Adobe Guadalupe. Ahorita me voy a comunicar contigo a través del WhatsApp donde me mandaste tu mensajito. Laura Lucio se anotó ¿con quién? Conmigo. Mira, yo siempre digo que los que se anotan conmigo son ganadores, así que aquí los quiero tener, bien pendientitos. Muchísimas gracias y muchas felicidades, Laura. Ahorita nos comunicamos contigo. Nos vamos a despedir. Bueno, yo me despido ya con un tema de una de las agrupaciones que estuvo presentándose hoy en este arranque de la fiesta mundialista allá en el Estadio Ciudad de México. Ellos son los señores de Maná. Nos quedamos con esto que es Oye, mi amor. 3:55 p.m. Yo soy Cindy Olivas, les mando un abrazo enorme, cuídense mucho. Hasta mañana.

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2: La alcaldesa de Ensenada, Claudia Gatón Muñiz, dio a conocer

0: Servicio Social Profesional y Comunitario ante el Instituto Municipal de la Juventud.
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0: Con la convicción de que gobernar es escuchar y atender a la gente de manera directa, el alcalde Román Cota encabezó una nueva jornada del programa Día del Pueblo en el Parque Miguel Hidalgo, un espacio que se ha convertido en punto de encuentro entre el gobierno municipal y la ciudadanía.
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0: En la víspera del partido inaugural de la Copa Mundial, que contó con 48 naciones participantes y 104 partidos, el presidente de la FIFA, Gianni Infantino, defendió los precios de las entradas para el Mundial, diciendo que si nosotros hacemos algo mal, entonces probablemente todos los que venden entradas en Norteamérica están haciendo algo mal. Para RCE Noticias, Carla López.
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